0: ¡Golazo, sí! ¡Golazo, sí! ¡Golazo, golazo!
1: Pelota para Messi, está habilitado. La paró con el muro, apretó el arquero, está el gol, tiró. Messi, Messi, Messi lo hizo. Un pelotazo de Vanega extraordinario. Coloca el centro, bueno, pelota al punto penal. ¡Gol! ¡Gol! ¡Argentino! Para mí lo que le dije en todo el relato, el mejor jugador argentino. Punto penal a los 41 minutos del segundo tiempo. ¡Gol!